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Alison Moyet. Only You.

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1: KC and the Sunshine Band. Get Down Tonight.

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Earth, Wind and Fire. After the Love is Gone.

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Slade. 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

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Tears for Fears. 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

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Rod Stewart. 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

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Fast Car. Tracy Chapman.

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Down Under.

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1: Falta un minuto para las 24 horas.
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1: Hermanos y amigos, que la paz del Señor llene sus corazones, sus vidas, por la intercesión de María, que realmente vivamos como hijos de Dios, siendo realmente gratos a Él siempre. Junto con nuestra Madre María, hoy me es grato recordar a mi mamá, que hace 107 años nació y ya está desde el año 81 en la gloria del cielo. Papás, mamás, ustedes son muy importantes como instrumentos de Dios. Ustedes nos anteceden a nosotros los sacerdotes. Si ustedes van instruyendo, ayudando a vivir, orando, vivir para Dios, los sacerdotes podemos facilitar y completar, pero ustedes son muy importantes. Gracias, mamá y papá, por haber vivido como hijos de la Iglesia a fondo y con constancia. El hermano Julio del Perú, en su libro Los Hijos de Dios, el niño me dijo: yo creo que la única obra maestra que existe es la creación. Y se fue corriendo a jugar. Tenía 7 años de edad. No era teólogo ni sabio religioso, pero comprendía mejor a Dios. Y qué bien describió el poder de Dios, de Dios el Creador. Y fue una niña la que gritó: salió la flor. Y contemplé el más bello espectáculo de mi vida. Estaba en una playa llamada Tortugas. En el balcón de la casa había un cactus. Mientras nosotros, los adultos, comíamos, la niña jugaba en el balcón y de pronto gritó: salió la flor. Fuimos corriendo a ver la flor. Era, después me enteré, el galán de la noche. Tal era el nombre de dicha flor. Era el cactus hecho flor. Aquella planta que pasa desapercibida, casi despreciada, sin flores, brillaba esa noche. La flor más bella y grande que he visto en mi vida. Aquella noche no hicimos otra cosa que hablar sobre la flor y contemplarla. Desde el balcón teníamos a nuestra vista a Dios. El mar con sus botecitos, el cielo lleno de estrellas y este nuevo regalo. Regalo increíble, la flor, el galán de la noche. Qué fácil se hizo el rezar esa noche. Dios se vestía de fiesta esa noche. Y en nuestro propio balcón nos visitaba en nuestra playa. Venía donde nosotros y vestido de galán de la noche. Y recordé las palabras del niño: la única obra maestra es la creación. Ahí ante mis ojos estaba la obra maestra y la contemplé y amé más a Dios y sentí que me decía: hijo mío, toma este regalo esta noche. Y los demás sintieron igual. Y nos hermanamos y sentimos más fuerte que nunca que éramos los hijos de Dios. El milagro que Dios obra mediante una flor. Oh Padre Celestial, te alabamos por todas tus obras y pedimos que valoremos las grandezas que tú nos regalas en el orden material y espiritual. Gracias.
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1: 7 de la mañana, 3 minutos.
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1: Son las 7 de la mañana, 27 minutos.
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1: Faltan 3 minutos para las 8.

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1: 8 de la mañana, 27 minutos.
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Chris Rea. Josephine.

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0: Faltan 3 minutos para las 9 de la mañana.
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0: Faltan 4 minutos para las 10.
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0: Son las 10 de la mañana, 26 minutos.
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0: Faltan 4 minutos para las 11 de la mañana.
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Cat Stevens.

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1: 11 de la mañana, 27 minutos.

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Marty Balin. Hard.

0: Esta es la hora en Exquisita.
1: Faltan 2 minutos para el mediodía.
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0: 12 horas 26 minutos.
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14: 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Eagles. New Kid in Town.

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0: Faltan 3 minutos para las 13 horas.
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15: Scorpions. Wind of Change.

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George Benson. 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

0: 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Indica la hora en exquisita.
1: 13:26.

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Lady in Red. Chris de Burgh.

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Carly Simon.

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1: Faltan 3 minutos para las 2.
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13: 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Robin Beck. The First Time.

0: 14 horas 28 minutos.
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0: Exactamente 15 horas, 3 de la tarde.
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1: Michael Damian.

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1: The J-Girls Band. Centerfold.

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1: Too hot. Kool & the Gang.

0: Faltan 21 minutos para las 16 horas.
1: Alice Cooper. Clones.

Estos recuerdos y sensaciones que vuelven a tu vida es exquisita a esta hora de la tarde. Again. Janet Jackson.

10 minutos para las 16 horas. The Go-Go's. We got the beat.

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2: Yvonne Elliman.

0: 24 minutos para las 16 horas.
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16: 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Sheena Easton.

Son las 4 de la tarde y 8 minutos. Culture Club. Time.

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0: 4 de la tarde y 18 minutos.
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Sigamos escuchando en esta tarde los mejores recuerdos musicales, siempre en Exquisita. Jenny. Tommy Two Tone.

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1: Son las 4 de la tarde y 25 minutos.
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0: 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Samantha Fox.
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0: Son las 4 de la tarde y 51 minutos.
1: 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Tempted.

0: Faltan 5 minutos para las 17 horas.
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4: Amigas y amigos de Canciones Lejanas, versión anglo, ¿cómo están ustedes? Les saluda con muchísimo cariño Leonard Martz para invitarles a partir de este instante a compartir una selección de grandes e inolvidables éxitos, canciones, artistas y grupos que ya sea en los 70, 80 o 90 hicieron historia a nivel musical. Y hoy nos damos otro gusto de aquellos para enfocarnos tanto en los 90 como también disfrutar de algo del nuevo milenio. Porque no solamente de los 80 vive Canciones Lejanas, también tenemos la oportunidad de disfrutar de canciones que a partir de los 90 y el nuevo milenio pasaron a convertirse en clásicos. Para comenzar, por ejemplo, vamos a viajar al año 1994 para recibir al grupo Aerosmith y esta canción que lleva por nombre Crazy.
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1: Somos Canciones Lejanas, versión anglo, compartiendo este gusto, este placer por recordar. En lo que es este primer bloque estaremos centrados puntualmente en la década del 90 y en el siguiente bloque saltaremos a lo que es el nuevo milenio. Nuestro siguiente invitado a lo largo de su carrera nos ha entregado una gran cantidad de canciones. Hablamos de Richard Marx, no solamente en lo que es la década del 80 y 90, sino que también hasta el día de hoy Richard Marx se mantiene muy activo y vigente. Y dentro del amplio repertorio de este destacado artista norteamericano, quisiéramos recordar una canción que formara parte de su alabado álbum Rush Street y que se diera a conocer como sencillo a partir del año 1992. Escuchemos y recordemos Take This Heart junto a Richard Marx.

Escuchábamos y recordábamos a Richard Marx con la canción Shake This Heart del año 1992. Nos quedamos en los 90 para viajar, en este caso, al año 1991 y recordar de la producción Waking Up the Neighbors, algo así como Despertando a los Vecinos, a Bryan Adams. Can't Stop This Thing We Started.

Que han marcado momentos simplemente inolvidables en nuestras vidas, las compartimos diariamente en sus canciones lejanas, versión anglo. Reitero, en este bloque estamos con clásicos de los 90 y en el siguiente bloque estaremos compartiendo junto a ustedes éxitos que a partir del nuevo milenio han pasado a convertirse en clásicos. Nuestros siguientes invitados, quizás de nombre no digan mucho, hablamos de Peter Cox y Richard Drummy, en pocas palabras, el dúo inglés Go West, un dúo que a lo largo de su historia, que comenzara en el año 1982, nos ha entregado diversas canciones que se han convertido en todo un éxito. Una de ellas nos invita a viajar al año 1990, una canción que formara parte de la banda sonora de la película Pretty Woman, protagonizada por Julia Roberts y Richard Gere. Escuchemos King of Wishful Thinking junto a Go West.

Continuamos compartiendo junto a ustedes esta selección de grandes e inolvidables éxitos. Somos Canciones Lejanas, su versión anglo. Vamos a continuar recibiendo en este caso al grupo británico enfocado a lo que es el concepto dance pop. Hablamos de London Beat, quienes nos entregan su primer mega éxito del año 1990, I've Been Thinking About You, junto a

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1: Avanza la hora y continuamos con este placer, con este gusto por recordar. Somos Canciones Lejanas, su versión anglo. Para continuar con este tributo a la década del 90, no lo olvide, luego en el siguiente bloque, éxitos del nuevo milenio, vamos a recibir a una agrupación alemana enfocada en lo que es el concepto Eurodance. Una propuesta musical que originalmente se llamaba MC Saar and the Real McCoy, para después ser conocido simplemente como Real McCoy, quienes nos entregan este éxito del año 1993, Another Night, junto a Real McCoy.

Y con esta canción, con este éxito junto a Real McCoy, Another Night, hacemos una pausa y cerramos este tributo a los 90. No se muevan, que ya llegan canciones que a partir del nuevo milenio han pasado a convertirse en clásicos. Pausa y ya estamos de vuelta con más Canciones Lejanas, su versión anglo.

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1: Tras la pausa ya estamos de vuelta con más Canciones Lejanas, su versión anglo, compartiendo junto a ustedes este gusto de viajar al ayer. Nos encantaría tener su opinión con respecto a lo que es el programa del día de hoy, y para ello siempre disponible nuestro Facebook, programa Canciones Lejanas. Fácil y simple para lo que es críticas, sugerencias, pedidos a nivel musical. También su reporte en qué lugar literalmente del planeta usted nos escucha. No lo olvide, nuestro Facebook, programa Canciones Lejanas. El correo electrónico para lo que son consultas a nivel de publicidad y destacar así el nombre de su empresa, negocio o emprendimiento. El correo contacto@cancioneslejanas.cl. Vamos a comenzar este nuevo bloque, como lo habíamos anunciado anteriormente, enfocándonos en canciones del nuevo milenio. Vamos a recibir a Madonna con una canción que tiene un homenaje, un tributo a un clásico de ABBA del año 1979, como es Give Me, Give Me, Give Me. En este caso, la canción de Madonna fue todo un éxito en el año 2005.

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1: Somos canciones lejanas, su versión anglo. Para continuar, nos encontramos con un dúo compuesto por los hermanos Tyrone y Timothy Thomas, que primeramente se hicieron llamar Planet Six, luego llamarse Rock City y en los últimos años simplemente R City. Esta propuesta musical inició su camino en el año 2003, pero puntualmente en el año 2015 alcanzaron un gran impacto a nivel mundial cuando tuvieron la oportunidad de interactuar con el vocalista del grupo Maroon 5, Adam Levine. Escuchemos y recordemos Look It Away con R City y Adam Levine.

Estamos con el gusto, con el placer de viajar al ayer. Somos Canciones Lejanas, su versión anglo, para continuar otro clásico del nuevo milenio. Canción que se diera a conocer a partir del 31 de julio del año 2000. Recibimos al cantante inglés Robbie Williams con esta canción, Rock.

Somos Canciones Lejanas, su versión anglo, para continuar con este tributo a las canciones y artistas del nuevo milenio. Nuestro siguiente invitado se dio a conocer a finales de los 90 a nivel mundial, formando parte de la boy band NSYNC, y a comienzos del nuevo milenio decidió comenzar una carrera en solitario. Hablamos de Justin Timberlake, quien a continuación nos entrega este éxito del año 2016. Escuchemos y recordemos Can't Stop the Feeling junto a Justin Timberlake.

Estamos compartiendo junto a ustedes esta emisión de Canciones Lejanas, su versión anglo. Ahora vamos a viajar al mes de noviembre del año 2013 para recibir a Pharrell Williams y esta canción, Happy.

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1: Nos encanta hacer parte de su día a día. Somos Canciones Lejanas, su versión anglo. Para continuar, recibimos a Peter Jean Hernández, mejor conocido simplemente como Bruno Mars, artista que iniciara su camino en lo que es el mundo de la música en el año 2004 y que ha tenido la oportunidad de interactuar con géneros como el pop, el rhythm and blues, el funk, el soul, el reggae, la música disco, como también el rock. Este artista nacido en Hawái nos invita a recordar una canción que en el año 2014 le catapultara como mega figura en el mundo entero y donde tuviera la oportunidad de interactuar con el destacado productor británico Mark Ronson. Escuchemos Uptown Funk.

0: Y con esta canción, con este clásico de nombre Uptown Funk, cerramos este tributo al nuevo milenio. Esperamos que el programa del día de hoy, en su primer bloque con clásicos de los 90, haya sido de su agrado en lo que ha sido nuestra selección musical. Muchísimas gracias por la sintonía y compañía, y la cita queda, Dios mediante, para una próxima emisión de este su espacio de recuerdos y clásicos, canciones lejanas, versión anglo.
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3: 18 horas 5 minutos.
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Cyndi Lauper. 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

0: Faltan 3 minutos para las 19 horas.
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19 horas 12 minutos. 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
1: Annie Lennox.

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1: 19:25.

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23 minutos para las 20 horas. 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

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Michael McDonald. 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

0: dos minutos para las 20 horas.
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